mandarse luz. ¿Qué tal? Vaya, qué bien, qué bien, qué bien, qué bien, qué bien, qué bien, qué bien. Saludo a todos. Qué bueno, la Monstruo Discoteca va a romper con todo. Esta N103 de Robert.

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0: tema que te hace sentir cuando lo bailaste pegadito, ¿eh? Los Toros. Eso hace 2 o 3 añitos. Fernández. Saludos. Luis Ramos, saludos. El Licey, mi hermano. Se acabó. 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Alex Bueno viene en breve por ahí, viene en breve por ahí. 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

0: Sabina. Buen día, queridos amigos. Hola, hola, hola. Feliz miércoles. Nuevo día hoy, miércoles 24 de junio. Día de San Juan. Hoy es el día de San Juan. Saludando y felicitando a todos los que tienen ese nombre maravilloso de Juan. San Juan, en honor a San Juan el Bautista, el que bautizó a Jesucristo. Día de San Juan, hoy cierran las patronales allá en San Juan de la Maguana, en Río San Juan, aquí en la costa norte. Hoy también terminan las patronales. Hubo una cabalgata buenísima, me dijeron, creo que fue el domingo. El domingo fue la gran cabalgata de San Juan. Hoy es la corrida de San Juan. La celebran en algunas comunidades. A caballo montan y se van por los ríos, paseando ríos y carreteras. De modo que no se sorprenda si usted se encuentra con una manada de caballos, con jinetes bien preparaditos. Caballos de paso fino, caballos trotones, de toda clase hoy se montan. En el día de San Juan, de acuerdo a la tradición de nuestra República Dominicana. Día de San Juan, ya son las 7 de la mañana, 43 minutos. Un calor sofocante tempranito, altas temperaturas. El polvo del Sahara haciendo lo suyo, provocando entaponamiento de las vías aéreas de los humanos y de los animales también. Que se tapan y ustedes ven esos mocos, ¿y este moquero, y qué es esto? Bueno, pues es el cuerpo defendiéndose que echa esa sustancia para atrapar al polvo y no dejar que penetre. Y usted ve, eso es importante. Si usted que está tosiendo, eso es una reacción natural para evitar que eso le pase de la garganta hacia allá, que se quede por ahí, que se devuelva esa mucosidad que se produce de manera natural, la mucosidad, es para atrapar todo el polvo, cualquier objeto pequeño, insecto que se quiera meter por la vía respiratoria y para que no llegue a los pulmones, ahí está la defensa del cuerpo. Así que el cuerpo está funcionando y usted debe ayudarlo hidratándose. Tómese temprano un vaso de agua, échele un poquito de sal, una pizca ahí o un par de granitos y échele una tapita de limón. Óigame, eso es lo más saludable que usted se puede tomar levantándose. Se hidrata y ahí mismo está fortaleciendo su ejército defensor, las defensas. Si usted le mete esa vitamina C con el limón, usted se está defendiendo. Lo mismo que si se come un pedazo de piña, coma fruta temprano, no le meta esos trozos. Un día sí, un día no, pero denle un break. Por eso se utiliza y lo recomiendan mucho el ayuno intermitente. O sea, un día sí, un día no, pero denle un descanso y tírese una frutica temprano, y lo que aparezca está mango. Coma lo que sea, mango, lechosa, piña, guineo, aquí tenemos de todo. Aquí hay de todo, como dice un merengue de Kiko, aquí hay de todo. Así que vamos a defendernos porque ese polvo está ahí. Cuando usted sale y usted respira de la atmósfera, de todos esos gases que están ahí dispersos, usted atrae el oxígeno. Pero ese oxígeno entonces viene con el polvo también. Ahí está la mucosidad. Por eso usted ve a la gente que tosiendo, que botando su moquito y su cosa. Y el que tiene baja defensa, pa, está cogido de inmediato con la gripe. Todo el que le da la gripe ahora es porque tiene la defensa baja. Entonces debe usted aumentar su ejército. Es un ejército que tenemos para defendernos. Pero usted debe ayudarlo, ponga su parte. No lo deje solo. No le meta romo y vagamundería y vicio y vaina. Vamos a limpiar, vamos a comenzar lavando esas vísceras, todo. Páncreas, hígado, el estómago, todo eso se limpia cuando usted le mete ese vaso de agua de lo grande, un jarro, oiga bien, un jarro de lo grandote. Pero échenle su chin de sal, sí, porque así el agua solamente el agua procesada no tiene minerales y usted necesita hidratarse. Hasta los riñones necesitan su chin de sal, moderada, porque se necesita un poquito, no tanto. ¿Eh? Ahora, si usted es de los que cocina salado, hay muchas mujeres que cocinan salado. Coño, subido de sal. Entonces no beba agua con sal. Ya usted lo tiene ahí, en esos víveres, todo salado.
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Hoy 24 de junio, de 1 a 4 de la tarde, es el velatorio al cadáver de Alex Bueno, expuesto allá en la iglesia del Alto Manhattan, la iglesia Santa Elizabeth, en el 268 de la Washer Avenue. Así que ya lo saben, hoy 24, los que quieran asistir al velatorio, Alex Bueno en su despedida, de 1 a 4 de la tarde, hoy miércoles 24, en la Washer Avenue de Manhattan, Iglesia Santa Elizabeth. A las 4 habrá una misa de cuerpo presente de 4 a 5. Entonces el cadáver será trasladado aquí a República Dominicana, a la ciudad capital, allá al Teatro Nacional. Ahí le van a hacer la despedida en grande en la capital dominicana. Déjame ver, espérate, aquí está. ¿Cuándo llega aquí a la capital? A ver. Aquí está. El velatorio, lunes 29. Es decir, lunes 29 de junio. Eso es el lunes que viene. El lunes próximo será expuesto en Capilla Ardiente, allá en el Teatro Nacional de la capital dominicana, de 9 a 12 la mañana, de 9 a 12, abierto al público. Eso es el 29. Entonces el día 30 finalmente es traído a San José de las Matas, a Sajoma. Y habrá un recibimiento a las 10:30 de la mañana en la entrada donde está el Cristo. Posteriormente velatorio en el patio cultural. Y a las 4 de la tarde misa de cuerpo presente. A las 5 el traslado al Parque Cementerio Fuente de Luz Memorial Service. Que me dicen que allá hay un cementerio privado en Sajoma, no sé si ese es el de allá. Me imagino que debe ser allá. ¿O lo van a enterrar aquí en Santiago? No sé si ese cementerio es de aquí o es el de Sajoma. Pero bueno, ya lo saben. Llega el martes 30, el próximo martes. Lunes estará expuesto en el Teatro Nacional en la capital. Y el martes 30, aquí en Sajoma, será el recibimiento al cadáver para culminar con todos los funerales. Un velatorio y una misa de cuerpo presente a las 4 de la tarde. Y a las 5 es que se le dará cristiana sepultura.

Muchas gracias al amigo Kelvin Rodríguez que me reporta y me dice, sí, papillón, ese cementerio está aquí en Sajoma, un cementerio privado, Fuente Memorial, está allá en Sajoma por la avenida, por la mansión, ahí detrás de la mansión, por ahí. Ah, bueno, no sabía. Gracias por la orientación. Sí, porque yo decía, pero no puede hacer que lo traigan para acá, para un privado, a pesar de que él nació aquí, en la ciudad de Santiago, él nació en La Corominas, según él mismo lo dijo en varias entrevistas que vi, pero es nativo de Sajoma. El hecho de que usted venga de Sajoma, la mujer, y venga y para aquí, vuelve y se va. Ese muchacho de allá fue hecho allá, Made in Sajoma. Así que, gracias por la orientación. Hay un cementerio privado, claro, tenía que haberlo, con tanta gente que vive fuera. Alguien tenía que tomar la iniciativa de llevar ese cementerio privado, porque ese desorden que existe ahí, al lado del Play, eso tienen que sacarlo, clausurarlo algún día, ese cementerio ya, que está en el mismo medio del pueblo. Ya no sé cómo que ningún síndico le ha metido mano a eso. No solamente contar con el privado que está para allá, sino para toda la masa popular. Es un deber del síndico ir buscando tierra donde hacer un cementerio, donde se puedan llevar y honrar a todos los difuntos de allá de Sajoma. Porque ese cementerio ahí, con esa fiesta que le arman ahora en verano en el Play, le montan una tarima. Y esas son las oraciones que le mandan, fiesta y fiesta. De modo que un pueblo tan religioso como Sajoma, es un pueblo de gente laboriosa, sana, trabajadora, deben tratar de buscar urgente, a pesar de que la tierra cuesta carísimo ahí, cerca del pueblo, busquen una comunidad, no importa que esté a 2 o 3 kilómetros fuera. Tienen que buscar un terreno y declararlo de utilidad pública, porque nadie quiere vender parte de la finca. Entonces hay que eso es lo que alegan. No, que no aparece, que no hay. Tienen que buscarla sí o sí. Eso no es que diga que no hay, no. Es un deber del alcalde de allá buscar un lugar donde ya hacer un cementerio municipal distinto a ese que está en el medio del pueblo, con el Play pegado y toda la fiesta que le arman. Yo creo que la dignidad se cae ahí para todos los difuntos que están en ese cementerio.

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3: Vamos ahora con este homenaje a nuestro colega Emilio Esteves. Aquí está la maestría de Raúl Román.
4: Llegó Román.
3: Pero bueno, pues está, ¿eh?

muy bonito ese tema, dedicado a Emilio Estévez, nuestro colega. Saludos, saludos cordiales. Chequeando el periódico aquí, veo que Sandy Alcántara, ya el lanzador de los Miami, el equipo de Miami, bueno, pues ya rompió el récord de ponches. Llegó a 1,002 ponches en su carrera. Establece un récord para la franquicia de Miami. Manny Machado deja tendido a los Bravos de Atlanta. También Fernando Tatis pegó cuadrangular en la victoria de los Padres de San Diego. Mandani, el alcalde de Nueva York, defiende el apoyo que le dio a Ávila Chevalier, la haitiana dominicana, frente a Espaillá. No se me ocurre nadie mejor. Oigan eso, señores. Oigan lo que dijo él, que no se le ocurría a nadie mejor. Según The New York Times, al unirse a Ávila Chevalier, el alcalde rompió la promesa de devolverle el respaldo que le otorgó el congresista el pasado noviembre cuando era aspirante al consistorio, o sea, a la alcaldía de allá. Oye, ¿cómo le pagó ese bárbaro? Ay, Espaillá, lo dejaron fuera. Ganó la primaria Ávila Chevalier, quien será ahora, vamos a ver si la van a elegir, esa pajarita que ha hablado tanto en contra de nuestro país, dice que es una dominicana, hija de haitianos, pero es acabando con nosotros todo el tiempo. Yo no creo que la comunidad dominicana, residente en Nueva York con derecho al voto, los ciudadanos, me refiero, van a votar por esa pajarita. ¡Wow! Una voz disidente de la República fuera. En vez de ser una embajadora del país, es una detractora de los dominicanos, Ávila Chevalier. Bueno, pues ahí la tienen, le ganó ya, entonces ya hasta ahí llegó Espaillá, que ya no va por un periodo adicional, sino que ahora le toca a esta joven Ávila Chevalier. Así le pagó Mandani, el síndico. Dirían mucha gente, está bueno, sigue apoyando a Mandani ahí. No quería. Mira cómo te devolvió ese bárbaro. Así se van a arrepentir los neoyorquinos de haber elegido ese bárbaro. Se van a arrepentir. Donald Trump critica al Senado por restringir sus poderes militares en el conflicto con Irán. El mandatario estadounidense dijo que la resolución complica la labor del Ejecutivo en la política exterior. ¡Wow! ¿Qué más por aquí? A ver. Dominicanos vivirán más de 90 años al final del siglo, según proyecciones de la Oficina Nacional de Estadística. Ajá. Bueno, pues esperamos muchas cosas buenas y mucha salud. Sobre todo, poca hambre, poca gente desnutrida en el país. Porque un desnutrido no llega lejos. El que pasa hambre no llega lejos. Un vicioso tampoco. Vamos a ver cómo se controla todo esto. Buena alimentación, alimentación sana. Y decirle cada día por los medios de comunicación todo lo que hace daño, toda esa porquería que venden en todos los supermercados, hay que saber elegir hoy día qué le hace daño y qué no le hace daño. Ayer estaba viendo yo un reportaje sobre el café, una investigación de todos esos cafés que hacen daño, que son hechos de los retrojos, de la porquería. Hay que buscar café selecto, premium, que es el que puede servir para uno conseguir las propiedades positivas que tiene. Pero la mayoría de los cafés que están vendiendo, mire ese café Bustelo, ahí lo vi, entre los peores. Ese es el que más se vende allá en Estados Unidos y los dominicanos lo traen como una gran cosa. Ese hecho de las peores, de los retrojos, del café más malo. Hay un café de altura, de calidad, y hay un café que no es de calidad. Entonces ese no es de calidad, para que lo sepan, el Bustelo. Y eso lo mandan, como que eso es lo último. Ese café es buenísimo. Estaba viendo las propiedades del café, y hay un café que esos cafés son hechos, los cafés malos esos que venden, lo tuestan demasiado, y cuando el café se tuesta demasiado, que lo ponen casi un carbón, eso envenena el organismo, eso hace un daño terrible, eso produce cáncer. Tiene que ser un café que sea tostado, medianamente tostado, y de primerísima calidad, no los retrojos y toda la porquería que le echan. Entonces,
Eso es un ejemplo para que ustedes sepan, aparte de la comida, de todo lo que ustedes compran, toda esa gaseosa, toda esa porquería, todo eso es veneno. Perdón. Todo eso es veneno para el cuerpo, señores. Hay que aprender a comer lo más natural, irse a lo natural y dejar toda esa porquería, todos esos dulces que venden, todos esos chocolates que no son chocolate nada. Yo compro chocolate, pero puro, de cacao. ¿Dónde lo compro? Allá en San Francisco, Macorís, la tierra del cacao. ¿Dónde? En Oleaga. Le hago la promoción totalmente gratis. Párense ahí, compren barra de chocolate. En Agua, supermercado Tanguí, venden también un chocolate natural, orgánico. No compren esa vaina, esos dulcitos finos, que eso tiene un 10% de chocolate y 90% de veneno, de azúcar, de dulce. El chocolate se compra negro, el original, ese que venden directamente de esos lugares donde se produce cacao. Les recomiendo dos en San Francisco de Macorís, Oleaga, una parada que se llama Oleaga, donde venden un queso sabrosísimo. Y también venden ahí ese chocolate en barra, como si fuera salami, en unas barras así largas. Y en Nagua lo venden en el supermercado Tanguí, un chocolate de verdad. Usted lo guaya y hace un chocolate puro, puro, que alimenta. Saludable, un chocolate bueno por la mañana. Pero no esa porquería que venden en tabla, que usted compra por ahí, ni en polvo. Eso es veneno. 10% de chocolate y 90%. Entonces, para durar mucho en salud, para no tener que ir al médico cada rato, usted tiene que comer saludable, lo primero. Hidratarse todos los días. Si no se hidrata, ni duerme. Hay gente que le da dolores de cabeza y es porque no han bebido el agua suficiente. No han tomado suficiente agua. Están deshidratados. Y como síntoma, ahí viene, dolor de cabeza. Y no saben de qué. Entonces, para contrarrestar el dolor de cabeza que se han provocado por la falta de agua, entonces vienen pa' y se meten un acetaminofén, otro veneno. O un Tylenol, otro veneno. Eso es paracetamol, el Tylenol. Toda esa vaina hace daño. Eso tiene que ser un caso extremo, extremo. Pero no por cualquier dolorcito de cabeza, para una vaina de esa. Todo lo que usted se tira, todos esos medicamentos son veneno. Sanan una vaina y le joden entonces los riñones, le joden el estómago. Y así es que vivimos, porque las grandes farmacéuticas quieren vivir a expensas del pueblo. No importa que se joda la gente. A ese grado hemos llegado. Entonces, ¿qué tenemos que hacer? Nosotros defendernos. Cuando usted aprende una vaina, entonces defiéndase usted, porque lo quieren joder. Eso es así, ¿eh? No quieren hacer daño. Quieren vivir a costa de nosotros, los ignorantes. Bueno, pues, actualícese, más le vale.

0: Giovanni Polanco, el mambólogo, con su éxito nuevo. Pregúntale al corazón. Aquí tengo, gracias a Cristian que me manda el meneo de Giovanni Polanco para este sábado 27. Estará junto al prodigio allá en el Centro Español, en el área de la piscina. ¡Ajá! Tarde típica en el Centro Español, este sábado 27, desde las 6 de la tarde, área de la piscina, Giovanni Polanco, el mambólogo. El mambólogo también estará. Déjame ver cuándo es esta, déjame ver. 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Sí, señor, vámonos con esta información de mucho interés.
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0: Gracias por la sintonía, mi amigo Kelvin Rodríguez. Me dice que es un fiel oyente cada mañana por allá en Sajoma. Ay, perdón, Monchi. Ayer estuvo de cumpleaños mi gran amigo Monchi allá en Plainfield, Nueva Jersey. Estuvo de cumpleaños en el día de ayer. Bendiciones, don Monchi Sandoval. Feliz cumpleaños. Que siga la alegría que usted sintió ayer al llegar un nuevo año más y saber que Dios le ha permitido estar ahí todavía en pie de lucha, trabajando. Bendiciones de parte de todos los que componemos este club de la mañana. Así canta y se comenta en mi país. José Ascona en sintonía tempranito allá en New Brunswick. Saludito, animando la mañana con este programa. Negrito Ochoa no se lo pierde temprano cada mañanita. Mi hermano Negrito Ochoa me mandó la oración del día 24 de junio. Gracias, Padre amado, porque nunca me abandonas. Gracias porque aun cuando no puedo ver lo que estás haciendo, puedo confiar plenamente en que estás trabajando por mi bien. Hoy elijo creer, agradezco, hoy elijo confiar en ti, Señor. Gracias por todo lo que me ha dado, por tu bendición de siempre. El Mello Maíz, amigo mío. 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Ay, mamá. Me escribe mi hermano Jorge Alonso. Buenos días, buenos días, bendiciones a toda mi gente buena de allá de Río San Juan. Saludito. ¿Alguien más? No se me queda más nadie. Deja ver. Ramón Lora en el Bronx, Nueva York. Saludo, saludo. Tito El Bori desde Camden, en New Jersey. Buen día. Te envío muchas bendiciones de parte del más querido en Mao, en Villadiego, Tito El Bori. El boricua casado, dice él que es el único casado con una maeña. Es decir, que no hay otra maeña que haya casado un boricua. Epa, saludito, Bori. Déjame ver quién más tengo aquí. Bueno, Marcos Ascona, no se pierde este programa, allá en Newark, en New Jersey, también en su barbería ahí. Ahí está mi amigo en su barbershop, mi amigo Marcos Ascona, que le escribió, señores, oigan este homenaje, un homenaje que le hizo, lo hizo en corrido y lo hizo en merengue. Vamos a ponerlo en merengue. ¡Uepa! Un homenaje a Alex Bueno. Óigalo ahí. El primer homenaje para Alex Bueno. A propósito, hoy 24, allá en la Washer Avenue del Alto Manhattan, en la iglesia Santa Elizabeth. Hoy, toda la tarde, será el velatorio, la despedida, Alex Bueno, allá en Nueva York.

0: Wow, pero qué bonito ese merengue, ¿eh? Él lo hizo de 6 minutos, bien largo. De todo modo, vamos a pautarlo aquí, a tenerlo pendiente siempre. Gracias, Marcos Ascona, Marcos Estilo, de allá de su barbershop, directamente desde Newark, en New Jersey. Ese fue el autor de esas letras. Es el primer homenaje, debieran usarlo allá en la actividad, en el recibimiento, debieran tener ese tema ya de fondo. Ese homenaje al Mayimbito. Obviamente van a tener toda su música, ¿eh? La música de él que va a sonar. Pero ese homenaje debiera estar ahí también. ¡Wow! ¡Qué maravillosa compilación de datos de la biografía de Alex Bueno!
1: Su estilo quedó grabado.
0: Bueno, vamos, ya estamos en la parte final del programa. Pasamos ahora con los deportes. El Dani se encarga de cerrar la audición de hoy. Vámonos con el Dani que está por ahí. Adelante, Dani.
2: Maestro Papillón, muy buenos días. En este miércoles, ombligo de la semana, estoy hablando de deportes. En Así Canta Mi País. 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Ayer, Junior Caminero, la máxima de 5-3, empujó 3, incluyendo su bajaguazo número 16. Pero Tampa perdió el partido 12-5 ante los Reales. Los Marlins, 6-4 ante Texas. Heriberto Hernández, pues, conectó su número 8. Otto López, de 5-2, anotó una batea 3-37. Sandy Alcántara ganó este partido 8-4, 6-2/3, una carrera permitida. Luis García, ¡boom!, su número 12, pero no evitó la derrota de los Nacionales. 14-9 ante los Phillies. Los Cubs, 9-6 ante los Mets de Nueva York. Edward Cabrera ganó este encuentro 5-4, 5 entradas, 2 carreras permitidas. Los Padres, 7-6 ante los Bravos de Atlanta. Manny Machado, el macho, dio al imparable ganador en entradas extras. Tatis conectó su tercer cuadrangular de la temporada. En la NBA, maestro, bueno, alegría en República Dominicana. Pues el criollo Yacel Endebor, quien fue campeón con la Universidad de Michigan, fue seleccionado por Golden State Warriors en la primera ronda como el pick número 11. Y ayer, en la semifinal A, en la Liga Nacional de Baloncesto, la liga que rompe los metros, tomaron comando de esta serie 69-63 ante los Cañeros. Jerry Matos se fue con 19 puntos. Y en el Mundial de Fútbol, maestro, Lionel Messi, el crack, el hombre con sus 5 goles que ha conseguido en este Mundial, pues se convirtió en el máximo goleador en toda la historia de los Mundiales. De 7 Argentina, que son los actuales campeones, están invictos con 2 ganados y 0 perdidos. 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
1: Saludo para mi amigo Winder. Winder, cariño para ti, hermano mío. La gente de la calle Buenavista, aquí en Santiago. Animación de Juan Luis Pérez por la N. En este miércoles 24 de junio, hoy es día de San Juan, o sea que es día de mi santo. El 24 de junio, del mero día de San Juan. Así que gracias a mucha gente que me ha estado felicitando, ¿eh? Hoy estoy de onomástico, así que para mis tocayos, los que llevan por nombre Juan, felicidades.

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0: serás tú. Y no yo, yo estoy tranquilo, ¿eh? Yo estoy en paz. Tú eres la que se va a arrepentir por haberte perdido un macho como yo, ¿eh? 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

0: Salsa bonita para ti, Ray Sepúlveda, N103, ey.
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0: Esta emisora que es tuya, gózatela. Todo lo bueno para ti. 809-583-1035 es mi número. Así que márcalo y pídeme lo que tú quieras. Yo tengo todo, todo, todo lo bueno para ti, toda la música. Aquí en la N103. El monstruo musical. Déjame ver por aquí. Para mi amigo Ronnie, saludos. Gracias, la gente buena de Valle Verde primero por ahí. Mi panita Ronnie, escuchando la N103. También para Michael. Gracias, Michael y Ronnie. Que se gozan lo mejor de esta emisora, la N103FM.com, la N103.5. Dámele play a ese tema. ¡Sube la banda!

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0: es la artillería, la vieja y su pipa. N103, el monstruo. Merenguito clásico aquí, que te gusta lo bueno, ¿verdad?
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0: 26 pasan a las 10. Juan Luis Pérez contigo.

0: otra de las agrupaciones que se dejaron sentir con mucha fuerza de Puerto Rico. Años 90 por allá, ¿eh? Zafra Negra. Cuando muchas orquestas se destacaron allí en la Isla del Encanto, haciendo merengue con mucho sabor. Zafra Negra, Los Sabrosos, Zona Roja, Grupo La Máquina, Grupo Manía, en fin, entre otros. Y de verdad que hicieron grandes aportes al merengue. Por ejemplo, escucharon ese tema, ¿verdad? Que sonó fuertemente.
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0: Esa es la emisora de los dominicanos, la N103. Déjame ver, tengo una felicitación por aquí. Déjame ver, a ver. La niña Nicauri Zapata cumple hoy sus 13 años, así que para Nicauri Zapata, felicidades. Eso es en el Ensanche Ortega, aquí en Santiago. Así que para Nicauri Zapata, felicidades. Un presente de su madre, doña Regina. Déjame cantarle así, ¿verdad, eh? A esta jovencita, Nicauri. Felicidades en tu día. Celebrando con la N103, Nicauri Zapata. En Sancho Ortega, doña Regina la felicita en grande. Nosotros también aquí en la N103, en este miércoles. Miércoles 24 de junio. Hoy es día de San Juan, día de mi santo.
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Saludos, mi gente, ¿qué tal? Comenzó el gobierno, el de tu amigo Canalda. Me gustan todas. Querubín Ortiz, su querubanda. Esta noche estará Querubín Ortiz en el Club Gallístico La Montaña, en Cupey, Puerto Plata, esta noche. Mañana en las patronales Las Placetas de San José de las Matas. 9 de la noche, viernes, fiesta privada de Monción. Viernes, Barajando Bar en Santiago. Sábado, Picayo Parador y Restaurante El Molino, Loma de Guayacanes. El sábado en Picayo. En El Molino, Lomas de Guayacanes, en Mao, el sábado. ¡Querubanda! ¿Y cuántas son? El domingo, Gallo Prieto en Navarrete. El lunes, Brisas del Río Mao, donde Titilito. El martes, fiesta privada en Esperanza, 7 de la noche. Usted la contó. ¡Querubanda! Esta noche, Club Gallístico La Montaña en Cupey, Puerto Plata. Si te gustan todas, vámonos para Cupey, Puerto Plata esta noche. El sábado, Querubanda en Picayo Parador y Restaurant. En Picayo el sábado. Eso es en Lomas de Guayacanes, provincia Valverde. En Mao. Picayo, Lomas de Guayacanes, el sábado.

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0: Este viernes, atención, este viernes, este mismo viernes, estaremos en 809 Lounge en Tampa, Florida. El sábado en Juana Sport Bar en Miami, Florida. Los Internacionales, el grupazo. El domingo estará el grupazo en Mamacita en Orlando, Florida. 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Hoy es miércoles. Bueno, señores, y hoy miércoles, New York, el Alto Manhattan, despide a un ser humano extraordinario, a Alex Bueno. Estaremos dando cobertura total desde la 1 de la tarde por nuestro Facebook, Canal Da TV 26. Anoten el Facebook, estaremos dando cobertura total desde la 1 de la tarde en la iglesia Santa Elizabeth en el Alto Manhattan.

0: Así es que ya lo saben, Canalda TV 26 en Facebook. Cobertura total de hoy con Alex Bueno en lo que es su despedida y partiendo para la República Dominicana. Que en paz descanse el gorrión de la sierra.
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Esta noche, esta misma noche, Querube Ortiz y su querubanda en el Club Gallístico La Montaña, Cupey, Puerto Plata, esta noche. Miércoles. En el Club Gallístico La Montaña de Cupey, Puerto Plata. Mañana jueves estaremos en La Placeta, Sajoma, tarima de las patronales. Viernes, fiesta privada de Monción. Viernes, Barajando Bar. Sábado, Picayo Parador y Restaurant. Eso es El Molino, Loma de Guayacanes. El sábado en Lomas de Guayacanes. En Picayo. Bueno, señores, y en la parte final, recuerden que hoy Nueva York le estará despidiendo a un artista entregado en cuerpo y alma aquí a Estados Unidos y a la República Dominicana y al mundo. Así es que hoy a la 1:00 p.m, Canal Da TV 26. Todo el que pueda que le siga nuestro trabajo, y hoy la comunidad dominicana en todos los Estados Unidos, específicamente en Nueva York, vive un día de profundo dolor. Desde hoy, desde la iglesia Santa Elizabeth en el Alto Manhattan, familiares, amigos, admiradores, le vamos a dar el último adiós a un amigo querido, a Alex Bueno. Así es que una voz que marcó generaciones enteras con su música. Atentos a la 1:00 p.m. hasta las 4:00 el velatorio y de 4 a 5 la misa. Se va el gobierno, gracias Bernardito Fermín, que está en los controles. Hasta mañana, si Dios quiere. Bye bye.

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4: Para que lo sepa, ese tipo soy yo. Acompañándote ya. A esta hora, como cada día. A las 12 por la N103. Presentando el show de la banda real. Es el miércoles ya, contando a 24 de junio. Hoy es día de San Juan. Así que si usted se llama Juan como yo, felicidades. Estamos de onomástico en este 24 de junio. Dicen que hoy le da mucho sueño a la gente. ¿Será verdad? Y que todo el mundo anda cayéndose, durmiendo. Sí. Óyalo sonando ya.
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4: Todo el mundo anda como si hubiese tomado tamarindo, jugo de tamarindo. ¿Eh? Cayéndose del sueño.

0: El 2x1, una bachata real, como te gusta, hombre. Con sentimiento.
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0: Saludos para Niurka, de las amigas reales de las colinas. Niurka es amiga de la China y Anabel, que siempre apoyan esta agrupación. El show de la banda. 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Llega por ahí, ¿eh? Miércoles 24 de junio. Hoy está de cumpleaños un gran amigo nuestro. Amigo de la banda. De esa gente que siempre han apoyado esta agrupación y que apoyan el merengue típico. Allá en Long Island, mi hermano Andrés está de cumpleaños hoy. Déjame buscar, ¿verdad?, para felicitar en grande a este gran amigo nuestro. Está de cumpleaños hoy. Y la cama de felicitación por ahí para mi hermano Andrés Collado, de Rincón de Piedra. Así que para nuestro amigo y hermano Andrés Collado, felicidades en Long Island. Deseándole salud, larga vida, mucho bienestar y prosperidad para él y toda la familia. Andrés, mi hermano, está de más decirle que está querido, ¿eh? Porque sabe que sí, por montón. Andrés Collado. Bendiciones de lo alto. De paso tengo saludo para mi hermano Gerardo Collado allá en Rincón de Piedra. Gerardo, pronto voy para allá, a la cabañita, ¿eh? Vamos con este tema. El merengue cabravo es el tema que le gusta a Andrés, a que se lo goce.
2: Ahí tiro.

0: Guapo, mi hermano, cariño, Sócrates. Pero bueno, gordito. Luego para mi hermano Alberti Vargas. Bueno, atención, mañana. No, pasado mañana. Es el viernes 26. Que va la banda para Lemuc. Lemuc, 27 de febrero, ahí estará Banda Real. Este mismo viernes 26, o sea, pasado mañana. Y el sábado 27, atención, mi gente de Santiago Rodríguez, específicamente Palmarejo. Sábado 27, va la banda para el Club de Palmarejo, Santiago Rodríguez. Me cuentan que va todo el mundo para allá. Eso está casi soldado ya, esa actividad de la banda para Palmarejo en Santiago Rodríguez para este sábado 27 de junio. Y el sábado 4 de julio, atención, mi gente de Navarrete, merengueros de Navarrete, van a bailar de aduro allá en Gallo Prieto Bar de Navarrete. Por primera vez va la banda para Gallo Prieto de Navarrete. Presenta a mis amigos Natanael y Richard. Eso es el sábado 4 de julio. Es el día de la independencia de Estados Unidos, ¿eh? Pero gozamos en Navarrete con Banda Real en Gallo Prieto. 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

0: Te voy a enredar como la culebra, para que te quedes conmigo, hombre. La banda sonando por la N. Es el show lo más duro a esta hora. Hay una llamada por aquí, óyelo ahí.
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0: Hello, buenas.
2: Juan Luis Pérez, complaciente y buena gente.
0: Adelante, hermano, ¿quién allá? Dímelo.
2: El doctor Lugo por este lado.
0: Dímelo, dímelo, Lugo.
2: Te mando muchos saludos por aquí. Mira, para dedicarle un merengue a una amiga mía, la doctora Minaya.
0: Ah, ok.
2: Sí, esa mujer, para ver si tú la complaces.
0: Ah, pues cómo no, para la doctora Minaya. Eso viene en breve entonces.
2: Gracias.
0: Ok, Lugo, mi hermano, tranquilo por ahí. Cógelo suave, mansueta por ahí. Déjame ver, a ver, a ver, a ver. Bueno. 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
5: En vivo por la N. Con cariño para nuestro amigo Lisandro de León. Allá en New Jersey, gracias Lisandro, mi hermano, gran merenguero, seguidor de la banda, Lisandro de León, a nivel de gozadera.

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Alberto Hernández, Luis González. ¡Cuánta gente, cuánta gente! Vivimos el miércoles, mitad de semana. Ayer comenzó la semifinal, así es, la semifinal de la Liga Nacional de Baloncesto. Metros de Santiago, Cañeros del Este. Victoria para los Metros, un 5-3 esta serie. Vamos a ver Metros en busca de su campeonato número 6. Han ganado 5, lo que más en esta Liga Nacional de Baloncesto. A vivir lo bueno, comenzó el tiempo de The Legend.

0: aplauso, un aplauso.
1: Gracias.
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3: 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Este tema le gusta a mi hermano Carlos Luciano. Está compartiendo en vivo aquí.

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0: Pilar Nava, Tamború.
1: Ahí sí.
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0: fuerte esa vaina, pero con los aplausos que se sientan los aplausos, ¿eh?
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1: Saludos, buenas tardes, bienvenidos al Tarimón de las 4 por aquí por la N103. La propuesta radial más refrescante del momento a las 4 de la tarde por la N inicia en este momento. Todo el que esté conectado, sea en la diáspora, en la internet a través de n103fm.com o esté en el carro aquí en República Dominicana o en casa, en un carro, donde sea, en algo comercial, no muevan este programa. ¡Solo éxitos! ¡A las 4 de la tarde!

0: Cumplimos el mes de junio. Estamos en casi ya pleno verano, aunque definitivamente lo que se vive en la República Dominicana es un baño de sauna con este calor que mucha gente no lo tolera. Mucha gente le ha dado algunos infartos con esta situación de los calores. Así es que métase bajo aire.
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1: 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Mis abrazos especiales para Luis José Adames, allá en Puñal City, en el Callejón de los Adames. A todo volumen, mi querido hermano, escuchando a su hermano Rafa Calderón. Mis abrazos, Luis José Adames, el norteamericano, desde Nueva York para Puñal City. Ahorita nos vemos allá, hermano, para darte un abrazo, Luis José Adames. 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Espere en breve, luego de Sergio Vargas, el estreno en este programa de lo más reciente del Hombre de tu Vida. Joe Veras aquí en breve, luego de Sergio, en el Tarimón de las 4, como siempre, rompiendo a la tarde.

el negrito de Villa. Ahora le llaman el controversial Sergio, el artista de la patria. Sonando en el tarimón de las 4 con un clásico, el tarimón.

reiterando mis saludos especiales a Luis José Adames en el Callejón de los Adames. Siempre monitoreando esta programación de las 4. Luis José Adames, escuchando un programa que lo vuelve loco. Luis José, si pudiera tomarse, se tomara un traguito. Este es el estreno del hombre de tu vida. Llega fresquecito y en su plástico, recién salido del horno, única y exclusivamente al Tarimón, lo nuevo del hombre de tu vida.

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0: Lo más reciente de mi amigo Carlos David, quien vendrás al país. Oye cómo rimó a su mediatura en contacto de carne a carne con la prensa. En especial con la radio de las 14 provincias. Carlos David, por un beso tuyo. Lo más reciente de mi amigo sonando en el tarimón de las 4. Por la N. Todo listo para el aniversario de oro del Hotel AC Santiago.
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2: Esto es lo nuevo de Roddy Robinson, sonando aquí, también en estreno, en el tarimón, porque por aquí hay que sonar primero. 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

0: Bestial.
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0: tamañito ahí, hombre.
1: ¿Y qué hombre es este? ¿Será tu espíritu?
0: Hasta las 6. La hora gigante de la N. Óyelo sonando el teléfono. Dale pa' acá, pídeme tu tema del negro.
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0: Me enamoré de una linda chica, hombre. El programa que rompe.
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0: La hora del monstruo. 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

0: 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Lo más duro. Vámonos con más. El Mayimbe.
1: ¡Ay, Dios mío!
0: Y el Mayimbito, recordando a Alex Bueno.
1: Esa vaina.
0: Ido a destiempo, nuestro gorrión. Te canta con el Mayimbe así, oye. Oye, ¿cómo?

0: bachata del momento. La canta Ronnie Manuel. Es el invitado aquí, invitado en la hora del monstruo. Esta bachata linda de este joven intérprete dominicano, joven artista nuestro, orgullo dominicano,
1: el chamaquito del sonido,
0: el chamaquito del swing, el sonido, Ronnie Manuel. Oye, invitado aquí en la hora del monstruo, N103.

Ese tema búscalo en YouTube. Ese tema que sonaba ahí, de Ronnie Manuel. Lo decidiste así, Wilson Colón. Saludos a Julio Mirach. Vámonos para allá a gozar, hombre. Para Nueva York, Julio. Prepárate, que la vaina va.

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0: El amigo Ramiro, saludos. Ramiro. Amigo del Mayimbe, Ramiro. Siempre se goza este programa cada tarde, Ramiro. ¿Qué tal? ¿Qué tal? ¿Qué tal? Mi amigo el Gallo en La Vega. Gallo. El Gallo Motors. Cariño para ti, hermano mío. Saludos. Seguidor fiel, amigo del Mayimbe, el Gallo. Un abrazo para ti, mi hermano. El Gallo Motors en La Vega, allá en la Pedro Rivera. Ahí está. Siempre gozando, Gallo. Salúdame a Joselito.

0: por ahí escuchando la N103. Cada tarde a las 5 el gallo. No se pierde este programa del Mayimbe. O sea, de su amigo el Bachatú.
1: Hey, aquí está su Mayimbe de nuevo. Yo quiero que ustedes sigan ahí con la hora del que más sabe de esta vaina.
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No me hables así, mi negra, hombre. 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

Hola amigo, ¿qué tal? Les habla Anthony Santos, su Mayimbe, su bachatú de siempre, el que nadie ha podido con él todavía. Con todos los hierros hasta las 15 de la mañana por un tubo. ¡Me gusta esa vaina!

Esa mujer no se imagina que la quiero, hombre, oye. Lo más nuevo de Rodri Robinson. Merengue bonito, sabroso. Mambo callejero, oye. Sabor, swing. Hey. Invitado en la hora del monstruo, Rodri Robinson.

0: Bachatas de hombre de pelo en el pecho, hombre. Aquí en la N, a las 5 de la tarde.
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0: Recordando ahorita a las 6, viene el show de la Superbanda. El prodigio y la Superbanda por aquí. A continuación, tan pronto termina la hora del monstruo. Esta vaina sigue buena, buenísima. Bueno, mi amigo, dice por aquí El Piro. Allá mi gente buena de Filadelfia. Gracias, El Piro, por la sintonía. Y también para Orlando. Desde Filadelfia, Siria, escuchando la N por ahí.

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0: Esa vaina va buena, oye. Mi amigo Sócrates, ahí en Moca, Con un merengue así dice Sócrates. A cualquiera le da deseo de darse un trago, hombre. De romperle el caco a una botella, Sócrates. El más duro de esta vaina.
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0: Por la mejor emisora.
2: La N.
0: Pero conmigo,
3: Pero esta vaina es.

0: Sígueme. En breve.
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0: Mi amigo Orlando Checo. Se fregó la tipa, Orlando. Ayer en el Alto Manhattan, Orlando. Mis amigos, buenas tardes. Hola, Santiago. Comenzó lo bueno ahora, la gozadera. Pura gozadera típica. El show de la superbanda. Por esta emisora que te gusta.
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0: Una entrega más. Miércoles, mitad de semana. Buenas tardes, mi gente del Cibao.
2: ¡Se fue!
0: Y del mundo.
3: Único. A partir de este momento.
1: Bestial. Bienvenidos. En aproximadamente 20 segundos comenzarás a sentir los efectos de este fenómeno.
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0: Metido en tu radio ya. A través de la N103.5. La N103FM.com. El Cibao Central. La línea, la costa norte. Estados Unidos, Europa, Canadá, el mundo, Japón, China, la conchinchina. Todo el mundazo conmigo ya, ¿eh? Y señor, en esta tarde, todo el mundo en cadera, como siempre. Los choferes conmigo, los taxistas, la gente que tenga el trabajo todavía, ¿eh? Los que están en la barbería, buenas tardes. La producción del ingeniero Francis Reyes para esta emisora que es el monstruo musical.
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0: 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El teléfono se activa, ¿eh?
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0: El teléfono y el pueblo. De entrada tengo saludos para mi hermano en llave, Juan Carlos Sánchez, que anda por aquí por Dominicana. Hermanito mío, ¿eh? Juan Carlos. Uno de los mejores DJ que tuvo la N103, por allá finalizando los años 90, iniciando el 2000 por allá, Juan Carlos Sánchez, era responsable de abrir la emisora por la mañana, ¿eh? Como vivía ahí mismo la Sánchez, y la N estaba en la Bono 58, a un paso estaba Juan Carlos, mi hermano, los tiempos del fenecido Feyé, David Ureña, Dani Piñeiro, los tiempos de Joselito la Antigua también, ¿verdad? Franklin Martínez, ofrécome, ¿qué tiempos aquellos, Juan Carlos? Directamente desde Atlanta, Georgia, por aquí, por Dominicana. Por su Santiago querido, Juan Carlos Sánchez, mi hermano, un abrazo fuerte para ti. Sabe que tú eres de lo mío, ¿eh? De paso, dame el saludo a tu hermano Valentino, gran artista dominicano. Sí, señor. Hasta las 6, pura gozadera.
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0: No hay para nadie. El control lo tengo yo hasta ahora, ¿eh? El Mayimbe Antoni Santos te lo dice también.
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0: El acordeón del amarillo. El prodigio. M103, la emisora. El show de la superbanda. Rumbo a la gran arena del Cibao. Viernes 18, sábado 19 de septiembre. Una segunda función, ¿verdad? Así que prepárate, prepárate, prepárate, porque tú debes estar ahí, no te puedes quedar.
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0: Gran reencuentro de la música típica, la superbanda. 22 años después, El Prodigio, Tormenta, Darín Mambo, Cristian Aguirre, Pelle Peña, Robert Liriano, Tony Bajo. Oye, algo espectacular, trascendental para la música típica. El anhelado reencuentro, ¿eh? La vaina va. El Pidio. Cariño para mi gente buena de Tampa, Florida, por allá. El Pidio Rodríguez, gozando a millón por ahí. 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El show continúa hasta las 7, rompiendo por el monstruo.
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mi gente de Estados Unidos, los amigos de Pasey, allá en New Jersey, gracias. Humberto Ramos, gracias Humberto. Mi hermano Dani Checo en Nueva York.

0: Diablo, dura 12 minutos ese merengue. Cualquiera bailando se le sale no sé yo qué cosa. Dios mío. Pero la gente se lo goza, hombre. Eso no aparece a cada rato, ¿verdad, eh? Una agrupación como esta.
1: Mm-mm. Gracias.
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0: Claro, mi amigo Randy Torres. Cariño para ti, hermano mío, Randy, desde Patterson. La gente de Sahoma. Sahoma entero está gozando por ahí en Estados Unidos. Los bodegueros. Gracias a mi hermano Ramón Ascona también, que reporta sintonía aquí a la N103. Raymond Ascona, y para mi hermanito Ronnie también, saludos a toda la familia por allá. De paso para César Gutiérrez también, saludos. Y para Papito Rodríguez. Gracias, hermano Raymond Ascona, que siempre nos escucha, ¿eh? El show de la super banda. Déjame ver en WhatsApp que tengo por aquí. Déjame ver, a ver, a ver, a ver, a ver, a ver. Oye, 62 mensajes tengo por aquí, ¿eh? Qué tolete de merengue, dice por aquí Jesús. Es Wally. A ver quién más por aquí escribe. El amigo Ken.

0: el detective, ¿dónde está, Hasta las 7 de la noche, presentación de Clínica Dental Doctora Suheiri Morel.
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0: Me voy a jugar al caño floreado. Vámonos para la gallera, hombre. Willy Pérez, el primo. A todo el yaque. Dominando esta hora la superbanda N103, el monstruo. Lo mejor a esta hora por aquí, Ignacio desde Queens. Conectado por allá, Ignacio, buenas tardes. 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
1: Gracias.
0: 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Vámonos con esto, oye. Es un tema bonito, oye, escúchalo. Te pido corazón olvido, el prodigio, la superbanda, en el show por la N. Oye, qué lindo esa vaina, ponle oído.

0: Pariguayo, dile algo, hombre. Mi hermano Richard Chávez en la canela, gozando, Richard. Gran merenguero, ¿eh? Mi hermano Virgilio Aybar también. El amigo Francisco. Los camioneros de Fenatrano que vienen de la línea por Navarrete, por allá en el tapón, están metidos ahí. Francisco. Y también para su ayudante Anderson por allá. Vienen de la línea y van para la capital dominicana escuchando la N a esta hora. Los camioneros de Fenatrano, todos. Francisco. Señores, me voy, ya se acabó. Esta vaina va buena, pero lo bueno dura poco, ¿eh? 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La producción del ingeniero Francis Reyes para esta emisora.
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0: Juan Luis Pérez, todo el camino contigo. Complaciente y buena gente. Bye, bye.

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que nada trajimos y nada nos llevaremos. Y el Chicho, ¿eh?

0: Hola, buenas noches. Por esta N103 iniciamos la cadena de éxitos. Ahí está Chicho Severino, lo nuevo del millonario Chicho. Gran cosa, Chicho. Cuando me vaya, nuestra vía disponible ahora. 809-583-1035, la N. Mi móvil 809-352-8042.
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0: Miércoles, a mitad de semana ya.

Bueno, ya son las 7:10 en esta N103. 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

0: Pero que ruede la bola. El súper talentoso José Ló por la N. ¿Cómo es que dice José Ló? ¡Ay! Miércoles.
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0: Ya casi en el fin de semana. Santiago Corona. Siempre con nosotros, tempranito.

0: Díselo, Joselo.
1: Suena lindo.
0: ¿Cómo así?
1: Joselo.
0: ¡809-583-1035, nuestra vía! 809-583-1035.

0: Bueno, la cosa está dura. La situación económica está dura. Me dicen que en los Estados Unidos también se ha puesto durísima. Y acá en la República Dominicana, sí, los Estados Unidos hay problemas. Aquí hay más problemas todavía.
1: Tenemos que ser conscientes.
0: Pero el que debemos que se aguante, que yo voy a pagar. Yo no soy mala paga.
1: Tenemos que ser conscientes.
0: O pregúnteleselo al bate, Aurelio.

nuevo del macho, Tony Berro, el solterito del este. El que se mantiene, el que llena, el que gusta. Yo voy. El sábado, Tony Berro, el solterito.

0: Cartiera, Los Picos, Copas, Restaurant Bar, por la Cementera, 10 de la noche.
1: Me gusta el carro.
0: Y hay más.
1: Italia.
0: El 19 en Baitoa, fiesta privada. ¿Cómo fue el 25 también? El 25.

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está Chicho, esclavo de tu amor. Reclamado en el 809-583-1035 la N.

0: a saludar a Olga de Díaz, también para Bruno, Bruno Díaz en Providence. Hoy es miércoles, a mitad de semana ya.
1: Mi gente, te lo dice Tony.
0: Y el mello maíz que no me ha tirado hoy, que siempre mantiene la sintonía, el mello maíz en la avenida hispanoamericana acá en Santiago.
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0: Ahorita viene Chicho hablando inglés.

0: escucharán a Chicho hablando inglés. Porque Chicho para más en los Estados Unidos que acá en la República Dominicana. Y se puso a estudiar idiomas allá.
1: Si eres puertorriqueño.
0: Chicho, ¿qué pasa? No me quiero ir. Gregorio Ulloa en el Guano, ahí está activo Gregorio Ulloa en el Guano. Señores, a las 8 de la noche yo tengo en la Criolla 106, emisora hermana de esta N, la hora del Príncipe Frank Reyes. Cuando salgo de acá a las 8,
1: yo solo pido,
0: entro
1: unidad para todo
0: en la estación hermana Criolla 106,
1: sí,
0: con la mega estrella el Príncipe Frank Reyes y un servidor Bernardo Fermín. Yo quiero que me tiren allá, me tiren.
2: Para estar vivo.
1: Thank you everybody.
0: Se lo dije. Ahí estuvo Chicho hablando inglés. Es que

0: En este miércoles, el sabor.
1: ¿Volví?
0: De Kenley Banda, el dueño del trono, el protagonista.
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0: Así mismo. Se lo merece. Llegar a la presidencia.
1: Allá.
0: A ver si se acaban los problemas. Kenley, la mujer que está sentada. Esa misma.

Gloria tronando, ¿qué tal? Es el dueño del trono. ¡Calibata! ¡Calibata! ¡Calibata! Domingo Núñez. Dígale que es el dueño del trono.

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